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0: Buenas, buenas, buenas, buenas, muy, pero muy buenas tardes. Si alguna vez sentiste que necesitabas apretar un botón de reinicio, te acabas de conectar al programa correcto. Hoy vamos a reiniciar más de una idea, más que una emoción. Así que gracias, esto es Alto Impacto. Franco Figueredo, quien les habla, quien nos acompaña por este hermoso medio. ¿Cómo estás vos del otro lado?
1: Buenas tardes, tarde de viernes gris. Venía recién en un Uber y escuchaba la radio. Muchos sintonizan por radio. Y de repente te encuentra viajando, te encuentra en casa, te encuentra en diferentes lugares, ¿no?
0: Te encuentra trabajando, ¿no? Haciendo Uber, que la gente también de repente se sube al Uber. ¿Y cómo es? Porque se suben al Uber y también hay una identidad, no solo en la persona que lo maneja, sino también en la radio. Que la radio muchas veces expresa mucho del conductor. Porque más o menos te vas imaginando en qué va pensando, ¿no? Al escuchar el contenido de la radio y demás. Así que celebramos a aquellos conductores de Uber que hoy están trabajando en esta jornada de viernes, lluvioso, gris. Supuestamente va a estar así el fin de semana. Esperemos que vaya mejorando rumbo al lunes. Porque si no lo sabías, este lunes 17 a las 3 de la tarde tenemos un evento especial, el cual vos no te lo podés perder. Si tenés hijos, primos, sobrinos, vecinos, amigos y querés ir a pasar un día diferente, te invitamos a la Plaza del Dorado a las 3 de la tarde, donde van a venir algunas bandas invitadas como La Recta Final, una hermosa banda de cumbia, y Mesías Reggae, en donde se va a compartir un mensaje exclusivo para la juventud y un poquito también con el desafío de empezar a generar espacios saludables para nuestra juventud, que no necesariamente vinculados al alcohol, al consumo, lo que sea. Esto es una tarde especial, una juntada para jóvenes y adolescentes en la plaza bien conocida como El Dorado. Así que te esperamos este lunes a las 15 horas. Venite con amigos a disfrutar de un día especial preparado para vos, en donde va a haber un mensaje de parte de Dios que de seguro va a dar respuesta a muchas de esas incógnitas que nos toca atravesar. Así que ya estás avisado, este lunes a las 3 de la tarde te vamos a estar esperando en la Plaza del Dorado. Y también es un lindo escenario para ir a buscar ese amigo que hace mucho que no venís. Ese amigo que hace mucho que no ves. Decirle, che, vamos a tomar una nota al Dorado. Vamos a compartir un rato. Y creo que esos espacios así en donde están 100% al aire libre, totalmente distendidos, te invitan de otra manera. Te invitan de otra manera a conversar, a hablar. Y ni hablar, valga la redundancia, de lo que se comparte, ¿no?, en un espacio como este. Así que súper expectantes también, porque todo esto lo lleva adelante la red de jóvenes y adolescentes, en donde hay muchísima expectativa. Y quiero contar un poco que en los días previos, en donde salimos a hablar, a caminar con la juventud, un poco también ahí dentro de lo que es el centro de Maswich y alrededores, nos encontramos una juventud 100% receptiva. Cuando le contamos que nos íbamos a juntar el lunes a las 3 de la tarde, todos con la mejor onda nos empezaban a preguntar, a hablar y demás. Y una de los temas que destaco es la recepción a la hora de los temas que atraviesan a la juventud. Porque en muchas de esas conversaciones surgía quizás el tema de la soledad, el tema de la depresión, el tema de ideas que van en contra de la vida y un montón de cuestiones que los mismos chicos preparaban para poder compartir. Entonces digo, mirá vos la necesidad que se está transitando, que los chicos no tienen problema en expresarlo, no tienen problema en decirlo, cuanto más nosotros necesitamos generar los espacios para poder hablarlos, para poder escucharlos, para que ellos también, como hoy estamos compartiendo en este tiempo, en este hermoso programa, puedan reiniciar esas áreas de su vida que quizás no están dando el fruto que se merecen o que están esperando. ¿Y cuántas veces nos encontramos en una estadía o en un estadio de nuestras vidas en donde los frutos no llegan? En donde el cansancio empieza a tener más protagonismo que la acción, en donde los pensamientos negativos empiezan a ser los titulares que salen a jugar en esas noches complicadas de nuestra vida. ¿Y qué hacemos en esas situaciones? Y una de las cosas que nosotros podemos pensar es, ¿existe el botón de rebobinado, de reinicio para nuestras mentes, para nuestras vidas, para esas experiencias que de alguna manera nos han dañado, nos han dejado en un estado inconcluso? Quizás no dañado, quizás no angustiado, pero inconcluso. Y muchas veces pasa, ¿no? Cuando la PC tiene abierta muchas pestañas y se te queda inconclusa, ¿no? No puede entrar al buscador, no puedes jugar, no puedes leer un mail porque está tildado. Muchas ventanas abiertas, pero tildado, sin información. Y creo que a veces, sin darnos cuenta, vamos dejando ventanas abiertas y nuestra capacidad de administrar esa información queda totalmente colapsada. Ahora bien, la pregunta para disparar un poco este tema es, en algún momento de tu vida, del 1 al 10, ¿en qué número te parás si yo te pregunto si en algún momento estuviste enojado con vos mismo? Del 1 al 10, ¿qué tanto te enojás con vos mismo cuando los resultados que de alguna manera esperás no llegan? Cuando las expectativas que tenías para determinada edad no se cumplieron. Cuando vos creías que cuando logres determinado objetivo te ibas a sentir mejor y no pasó. ¿Qué es lo que de alguna manera haces en ese estadio? Cuando decís, me siento o me encuentro enojado conmigo mismo. Creo que a gran parte de los seres humanos nos toca transitar ese momento en donde decimos, ¿qué es lo que debería de hacer? Porque estoy enojado. Estoy enojado conmigo mismo. Siento que lo que vengo haciendo no están dando los frutos que verdaderamente quiero alcanzar para mi vida. Y es ahí en donde de alguna manera se genera ese puntapié inicial para decir, reiniciemos. Volvamos a empezar.
1: Qué lindo llegar a hacerse esas preguntas, porque viene a través de cosas que se van repitiendo, sucesos que ya no queremos pasar, atravesar, y ahí es donde nos replanteamos por qué no lo hacemos diferente. Me parece de mucho cambio también esa parte donde nos preguntamos y nos hacemos esas preguntas que lo cambian, y bueno, después de esa pregunta pasar a la acción, porque te haces esa pregunta, te replanteás y después tal vez pasa un tiempo y te estás volviendo a hacer esa pregunta con esas mismas situaciones y decís, pero si yo sabía que esto ya no lo quería o lo quería diferente. Eso me parece.
0: ¿Y cómo lo llevas a la acción también? Creo que esos pensamientos que llegan para poner en cuestión lo que nosotros de alguna manera fuimos normalizando son el antesala del cambio. Pero también creo que es esas ideas que después se llevan a la acción también se crean de alguna manera por medio de conversaciones con la persona correcta. Ahora bien, si yo no tengo esas conversaciones con las personas correctas, difícil es poder verlo con mayor claridad. En el intercambio que yo puedo hacer con una persona sobre lo que quiero modificar, porque me he dado cuenta de que eso ya no lo quiero para mi vida, a partir de ahí es donde yo empiezo a analizar qué es lo que debo de cambiar en mi vida, qué es lo que debo de resetear. Y eso no necesariamente siempre te va a dejar en cero para volver a empezar. No quiere decir de que empieces en cero después de haber reseteado. Pateaste el tablero. no empezás de cero. Vos tenés una experiencia, ya que la transitaste, ya sabés cómo no lograr lo que vos estabas esperando para tu vida. Pero el problema está cuando me quedo, me instalo en esa situación y ya está, no quiero modificar nada, estoy bien. No quiero modificar nada, me parece que esto está así, no va a cambiar. Y ahí es donde empieza la mente a jugarnos una mala pasada. Y la verdad es que todo ser humano tiene momentos en donde tiene que reiniciar. Todo ser humano tiene situaciones que resolver. Todo ser humano se va a enfrentar a emociones, ¿no? Digamos que no son quizás las mejores o las deseadas. Y creo que todas esas situaciones que van llegando son simple temporadas. Y las temporadas tienen un inicio y a la vez también tienen un cierre. Pero en algún punto en ese inicio, en ese cierre, necesitamos apretar el botón de reinicio. Conviamos un mate, Pablín. Un mate en este hermoso día viernes.
1: Cuando hablábamos de este tema del programa, también hablábamos de la responsabilidad que tomamos en ciertas situaciones. De hacerse cargo y lo mismo que decíamos recién. Bueno, estas situaciones ya no quiero transitarlas, ya es algo que no lo quiero más, no me gusta. Y tomo responsabilidad y me hago cargo de que el que no quiere que pase soy yo. Y voy a hacer algo para que eso cambie. Y ahí tomo cierto grado de responsabilidad y bueno.
0: Qué lindo es hacerse cargo, ¿no?
1: Trabajo en base a eso.
0: Qué lindo es hacerse cargo de decir, yo tomo la posta para modificar esto, ¿entendés? No le voy a echar la culpa a nadie. No voy a estar buscando a ver quién, que de la culpa de quién que hoy está lloviendo, que el día está nublado.
1: Que el viento va para allá o para el otro lado.
0: Vamos con el viento y después volvemos. No pasa nada. Utilicémoslo a favor. Utilicémoslo a favor. Y ahí me hace acordar a una reflexión muy bonita de parte del Señor, en donde dice que tendrán nuevas fuerzas como las águilas. Y me encanta porque las águilas llegan a su punto máximo de altura cuando utilizan los vientos contrarios. Es la única manera en la cual el ave puede llegar a esas alturas. El resto de las aves no pueden volar a la altura que vuela el águila. Y vos escuchás la palabra de Dios diciéndote, volarás como las águilas. Y vos decís, sí, voy a volar como las águilas, pero las águilas llegan a esa altura con vientos contrarios. Es lo que está diciendo el viento contrario que yo te mandé, no te mandé para tirarte del cielo, no te mandé para que te golpees, no te mandé, no, todo lo contrario, es para catapultarte, es para llevarte a alturas que de otra manera no podés llevar, no podés llegar. Entonces, mirá vos cómo el Señor constantemente nos desafía. Y lo que nosotros pensamos que es malo termina siendo ese viento contrario que nos lleva a alturas totalmente celestiales, a alturas en donde tenemos una perspectiva de vida mucho más amplia, mucho más profunda. Ahora la pregunta es, ¿de cuántas situaciones como esta nos quejamos porque no supimos ver de que Dios nos estaba mandando ese viento contrario para llevarnos a alturas que nunca

0: que ver cuando Cristo, cuando el Señor dice, mis misericordias son nuevas cada mañana. Y me gusta también otra reflexión que habla de Lázaro, cuando Jesús va a levantar a Lázaro. Él previo a eso dice que él estaba durmiendo, no está muerto, ¿no? Lázaro está durmiendo y voy a despertarlo. Y esa reflexión habla justamente de cada mañana, cuando nosotros estamos dormidos, estamos durmiendo y el Señor va a despertarnos. ¿Por qué? Que hoy vos estés escuchando este mensaje, que vos hoy te hayas levantado para ir a trabajar, es porque Jesús no se olvidó de vos. Él fue el que se sentó a la orilla de tu cama y te dijo, dale, arriba, a laburar, vamos, un día más de vida y hoy quiero acompañarlo, quiero acompañarte, quiero transitarlo con vos. Entonces, cuando empezamos nosotros a darnos cuenta de que con la simpleza de la vida ya tenemos un montón, ahí empezamos a cambiar y redireccionar lo que de alguna manera nos puso en un estado de colapso. Empezamos a analizar todo lo que nos puso en ese lugar ahí colapsado y empezamos a descartar, pero esto me está estresando, pero no es importante. Esto también me está sobrecargando, pero ni siquiera importa. Y cuando empezamos a ver, empezamos a descartar todo eso y nos empezamos a encontrar con lo simple. Y eso simple es lo que de alguna manera nosotros al ser conscientes de que lo tenemos, vamos a decir, pero si esto está, si tengo la salud, Dios mediante, si tengo la posibilidad de estar vivo, si tengo la posibilidad de relacionarme, de hablar, de escuchar, de lo que fuese que tengo, ¿cómo no voy a disfrutar lo que hoy estoy viviendo? Entonces, qué importante es, si hoy yo quiero reiniciar, entiendo de que nuevas son las misericordias del Señor cada mañana y que si hoy me levanté fue porque el Señor se acordó de mí y me está dando una nueva oportunidad para reiniciar y volver a empezar. ¿Cuántas veces volviste a empezar cuando pensaste que de alguna manera ya habías avanzado en esa construcción de vida, si se quiere, y de repente tuviste que decir, no es por acá, tengo que volver a empezar? ¿Cuántas veces volviste a empezar, Paulín?
1: Varias.
0: ¿En qué? ¿Cuál de todas?
1: Hoy cuando hablabas el tema de a la hora de elegir con las personas que nos rodeamos y a qué le dedicamos nuestro sagrado tiempo, nuestros minutos, creo que eso fue algo importante. Eso creo que es algo muy importante. Personas, lectura, actividades para nuestra salud, el tiempo del orden, de tomarse el tiempo para cocinarse, esos detalles que hablabas hoy, poder apreciarlos fue algo importante para tomarlo. Y creo que me cambió un montón de la forma en la que veía eso, lo simple.
0: Lo simple.
1: Ni hablar de no usar teléfono y poder estar presente.
0: ¿Cómo fue ese momento en el cual vos decidís irte a la montaña sin teléfono, sin tecnología, sin nada?
1: Ya había estado como 10 meses.
0: Estabas a los Juan el Bautista.
1: Ya había estado como 10 meses sin teléfono antes de ir para allá. Pero creo que fue parte, porque te empezás a ubicar en el momento presente y no estás allá, acá, en tantos lugares y ese momento presente que es en sí lo único que tenemos. Si no, estamos atendiendo muchas cosas a la vez y nos olvidamos. Estamos acá atendiendo lo que sigue, lo que me olvidé. Y no transitamos la vida y el presente. Es como que van pasando cosas alrededor de nosotros y no nos damos cuenta. O no las apreciamos.
0: Se te va el tiempo. Y se te va el tiempo.
1: Claro.
0: Vos sabés que esto que decís me hiciste acordar a un cantante famoso que tiene un telefonito viejísimo. Como el que me mostraste el otro día, sí. Tipo un Nokia, ¿sí? Pero es un Motorola, una cosa así. Entonces

Usa ese teléfono, está bien, viste, es recontra famoso, tiene una persona que le hace los medios, le manejan las redes sociales, todo, pero él en lo personal tiene un telefonito viejo. Entonces, cuando quiere hablar con su esposa, sus hijos, los llama. Pero se desprendió de la tecnología porque no quiere que de alguna manera estén tan encima de él y demás. Un origen también por el tema de la persecución. Cuando llegue la persecución a los cristianos, obviamente por el teléfono celular, hoy el teléfono sabe absolutamente todo. El teléfono sabe quiénes son los que tienen una Biblia instalada, por ejemplo. Saben las conversaciones, las páginas que entras, o sea, lo tienen todo en el sistema operativo. Entonces, este artista tiene un teléfono viejito, tiene un teléfono viejito y se está como de alguna manera alejando del tema de las redes sociales por un periodo de tiempo que él estuvo con un tema de ansiedad y un montón de cosas. Entonces, claro, la tecnología y demás, no digo que a todos le suceda, pero sí tiene que ver en gran medida este exceso de información constante, de estar en varios lugares hablando con varias personas a la vez. Y puede llegar a generar un poco bastante de ansiedad. Entonces, no está tan mal repensar, aunque sea el uso o la distribución del tiempo en función a cuánto tiempo estamos usando nosotros el teléfono celular. Creo que está bueno como para tenerlo en cuenta. Obviamente que entendemos muchas cuestiones vinculadas al trabajo y al ritmo de vida que se estableció hoy. Y se estableció obviamente con intenciones, ¿no? O sea, se generó la dependencia de que todo el mundo tenga que tener un teléfono. En realidad, nosotros no necesitamos un celular. Lo necesario no tiene que ver con la tecnología en sí. Pero sí, verdaderamente, en muchos trabajos y demás se generó esa dependencia. Hoy está instalada y creo que es una herramienta la cual nosotros debemos de utilizar en el buen sentido para sacarle algún provecho, ya que está. Ya que está, algún provecho le vamos a sacar. Entonces, para los que no sabían, bueno, Pablo acá nos acaba de contar ese tiempo, esa experiencia en donde estuvo viviendo en la montaña, en donde se pudo encontrar consigo mismo y me imagino también con el Señor. Pero digo, qué importante que todos pudiésemos darnos ese lujo, de hecho podemos, pero decir, vamos a parar un poquito para después seguir con más ganas. Paramos para después seguir. Y creo que eso tiene que ver también con el tema de hoy, con el reiniciarnos. ¿Cómo nos reiniciamos? ¿En qué momento nosotros nos reiniciamos? Y hubo un momento crucial en la vida del rey David, en donde él se encuentra en un estado en donde, claro, él era el líder del pueblo en ese momento, todavía no era el rey. Y él tomó la decisión, esto es cuando David derrota a los amalecitas. Dice, cuando David y sus hombres vinieron a Siclac, al tercer día, los de Amalec habían invadido el Negev y a Siclac, y habían asolado a Siclac y le habían prendido fuego. Y se habían llevado cautivas a las mujeres y a todos los que estaban allí, desde el menor hasta el mayor, pero a nadie habían dado muerte, sino se los habían llevado al seguir su camino. Vino pues David con los suyos a la ciudad, y aquí que estaba quemada, y sus mujeres y sus hijos habían sido llevados cautivos. Entonces David y la gente que con él estaba alzaron su voz, lloraron hasta que le faltaron las fuerzas para llorar. Las dos mujeres de David, Ahinoam, jezreelita, y Abigail, la que fue mujer de Nabal, el de Carmel, también eran cautivas. Y David se angustió mucho porque el pueblo hablaba de apedrearlo, pues todo el pueblo estaba en amargura de alma, y cada uno por sus hijos y por sus hijas, mas David se fortaleció en Jehová su Dios. Y esta historia me gusta mucho porque, claro, David había sido el que tomó la decisión de
de alguna manera de salir de Ciclac y de dejar al pueblo solo. Y todo el pueblo lo siguió, fueron con el objetivo que David de alguna manera había planteado. Lo siguen a David, pero cuando vuelven se encuentran con que toda la ciudad estaba totalmente devastada. Y el escenario era David apedreado por el pueblo. Ese era el escenario cantado. Ese era el final de David, era apedreado por el pueblo. Final de David. Chao. Y dice que en ese momento, ahí nosotros primero podemos ver el escenario de un David en donde ante los ojos humanos habían llevado cautivo a sus mujeres, habían llevado cautivos a sus hijos y habían prendido fuego toda la ciudad. No había quedado nada. Ese era el escenario en el cual David estaba. Creo que si nosotros nos preguntamos esto, ¿no? Cuando emprendemos algún objetivo, algún proyecto, cuando tomamos la iniciativa de hacer algo y en ese hacer perdemos absolutamente todo lo que teníamos, ¿qué hacemos? Porque a David le pasó eso. Él estaba emprendiendo nuevas conquistas, nuevas luchas, nuevas batallas. Pero en ese emprender nuevas conquistas, perdió absolutamente todo lo que sí tenía. Y que quizás nunca pensó que lo iba a perder. ¿Quién iba a venir a invadirme? Quizás no se dio cuenta. Pero cuando él llegó, todas las mujeres habían sido cautivas. Sus hijos habían sido cautivos. Y el pueblo que había ido con él quería asesinarlo a pedradas. Pero él muestra cómo de alguna manera encontró la solución a estos momentos de la vida que muchas veces se ven ingratos, se ven duros, se ven sin sentido, se ven de alguna manera sin salida alguna. Pero acá la palabra del Señor dice que más David se fortaleció en Jehová su Dios. Y creo que en este versículo nosotros podemos entender en qué lugar nosotros nos fortalecemos frente a esas situaciones en las cuales estamos necesitando un botón de reinicio. Queremos que nuestra vida dé un giro de 180 grados, queremos que una situación cambie. Estamos totalmente agotados, ya no tenemos fuerzas para seguir. Y ahí es donde David nos dice: en el Señor debemos de fortalecernos. Él se fortaleció en Jehová su Dios. Entonces me imagino, ¿no?, la situación de David presentándose delante de Dios y decirle: Señor, tomé la decisión de ir en pos de nuevos enemigos, y cuando vuelvo a casa, mis hijas, mis hijos, mis esposas y todo el pueblo fue llevado cautivo. Mas el pueblo quiere apedrearme. Mas yo me voy a cobijar en tu presencia y voy a buscar tu rostro para que vos puedas hacer tu voluntad en mi vida. Entonces dice que David le dijo al sacerdote Abiatar, hijo de Ahimelec: yo te ruego que me acerques el efod. Y Abiatar le acercó el efod a David. Y David consultó a Jehová diciendo: ¿perseguiré a estos merodeadores? ¿Los podré alcanzar? Y él le dijo: síguelos, porque ciertamente los alcanzarás, y de cierto librarás a los cautivos. Y me gusta, porque enseguida dice que partió David con toda la tropa y logró el objetivo de poder alcanzar a aquellos que se habían llevado absolutamente todo. Y no hubo ninguna muerte, no hubo pérdidas de vidas alguna, ni tampoco de ganado, lo que fuese. No hubo pérdidas en esto, sino que simplemente Dios estaba forjando en David a ver qué era lo que David hacía frente a la situación en la cual estaban a punto de apedrearlo. Y él respondió, aprobó la prueba y se fortaleció en el Señor y le preguntó: Señor, ¿me lo entregarás si voy detrás de ellos? De por cierto te digo que vayas, porque los voy a entregar en tu mano. Obedece y va a buscar esa respuesta de parte de Dios. ¿Cuántas veces Dios nos da el resultado de lo que nosotros estamos esperando? Pero nos está diciendo
De cierto te digo que si vas, los entregaré en tu mano. No va a haber otra manera. Te lo voy a entregar en tu mano, pero vos tenés que ir. Necesitas ir para que yo los entregue y los ponga en tu mano. Ahora bien, en este escenario, ¿David se equivoca? Es la pregunta. Al dejar a su pueblo, quizás a dejar a sus mujeres solas. ¿Tendría que haber dejado alguna tropa ahí que cuide un poco a esas familias que se quedaron? ¿Se equivoca? La verdad es que no sé si se equivoca, pero creo que necesitamos nosotros romper un poco la idea de el que se equivoca pierde, del error. Porque pareciese que el error es malo, parece que el equivocarse es malo, parece que entonces le tememos al error. Entonces, al temerle al error, muchas veces te quedás paralizado, decís, no quiero hacer nada, a ver si me equivoco, a ver si me sale mal. ¿Por qué? Porque de alguna manera nos compramos la mentira de que nuestros errores, de alguna manera, terminan definiéndonos para siempre. Y eso termina siendo un conflicto muy grande, porque tenemos muchas identidades dañadas que le creyeron a un error y construyeron su vida a base a ese error, a base a esa identidad. Pero nosotros hoy queremos transformar y darle una perspectiva diferente, porque de esta manera también rompemos algo. Pensamos muchas veces, esto va para aquel que todavía quizás no conoce al Señor y piensa: para acercarme a Dios, para acercarme delante de Dios, tengo que resolver algunas cuestiones primero. Y me ha pasado de hablar con chicos en consumo, con chicos en determinado desorden, si se quiere la palabra. No, cuando deje de hacer tal cosa, te aviso y vamos juntos. Y vamos a ir a la iglesia. Y todavía sigue dando vueltas esa idea. Nosotros sabemos que no, obviamente. Sabemos que no necesitamos de mejorar como seres humanos para ir a la iglesia. Eso no va a pasar jamás. Vamos a venir con fallas todo el tiempo hasta que Cristo venga. Entonces, qué importante es, de alguna manera, sacarle esa connotación 100% negativa al error, a lo malo, al equivocarte. Para decir, me equivoco, seguramente aprenda o a cómo no hacerlo o algo me tiene que dejar. Por lo menos, si me equivoco, es porque estoy haciendo. Ahora bien, uno puede prevenir muchas de esas decisiones que va a tomar, porque la palabra del Señor dice que en la multitud de consejos se encuentra la sabiduría. Nosotros podemos, de alguna manera, aprovechar de esos consejos para equivocarnos quizás lo menos posible. Aún así, puede que el error llegue. Y cuando el error llega, no, el problema no es de la persona que cayó en ese error, sino de la persona que permaneció en ese error. Ahí vamos a tener el problema. Y es justamente ahí es donde nosotros no queremos entrar. No queremos entrar. Nosotros necesitamos mantenernos o ver desde afuera, en el buen sentido, eso que me está pasando, para poder analizarlo fríamente, para ver cómo encaro esto que hoy me está tocando transitar. Y creo que necesitamos, de alguna manera, entender que este botón de reinicio, de volver a empezar, de lo que sea, se encuentra y está todos los días disponible cuando nos presentamos delante de Dios para decirle: Señor, hoy quiero volver a empezar. No quiero esperar hasta mañana, no quiero esperar hasta el año que viene. Hoy yo quiero volver a empezar. Necesitamos nosotros volver a empezar. Y me gusta mucho esto porque quizás en algún lugar, por medio del dial, nos están escuchando y quizás no conocen o todavía no han escuchado del mensaje de salvación, o quizás nunca se han acercado a una iglesia cristiana, o quizás tienen una idea de cómo será tener una relación con Dios, o cómo puedo yo tener una relación con Dios.
Y la verdad es que 2 de Corintios 5, 17 dice, de modo que si alguno está en Cristo, nueva criatura es. Las cosas viejas pasaron, he aquí, todas son hechas nuevas. Y creo yo que cuando hablamos del mensaje del Evangelio y lo presentamos de esta manera, decime, ¿quién que quiera resetear su vida, que quiera reiniciar su vida, no le calza este mensajito? ¿A quién que no quiera volver a empezar, si yo le digo que si de alguna manera está en Cristo, nueva criatura es, las cosas viejas pasaron, he aquí, todas son hechas nuevas? ¿Quién no tiene algo para volver a hacer de nuevo? ¿Quién no quiere volver a hacer de nuevo algo? Quizás un pensamiento, nuestra manera de pensar, quizás algún recuerdo, quizás alguna emoción que viene dando vuelta y trae situaciones a memoria que no son las ideales. ¿Quién no quiere de alguna manera que Dios haga las cosas nuevas en su vida? Esto es el Evangelio. La posibilidad de volver a empezar, la posibilidad de volver a escribir, como hablábamos en el capítulo anterior, unas hojas en blanco, ¿no? Pero tenés que llegar a ese lugar o a ese momento, decir, yo quiero darme ese lugar de volver a empezar. Me merezco en el buen sentido, porque sabemos que somos inmerecedores, pero me merezco o quiero esa nueva oportunidad. Quiero volver a empezar, necesito volver a empezar. Y una de las cosas, nosotros siempre que compartimos un mensaje de parte de Dios, un versículo bíblico, es importante entender de que la Biblia no es solamente un manual de reglas viejas o pesadas, sino que es el mensaje de rescate que el ser humano necesita escuchar. Y qué importante es verlo de esa manera. Yo cada vez que me toca leer la Biblia, reflexionar en la palabra de Dios, digo, de las situaciones que nosotros podemos llegar a prevenir por medio de la palabra. La de grandes libros que se han reescrito, y digo reescrito porque me ha pasado de quizás leer libros de referentes no cristianos, y digo, hay mucho fundamento que está 100% metido en la Biblia. Entonces, se desprenden de la Biblia muchos libros, muchas literaturas se van desprendiendo de la palabra del Señor. Pero muchos quizás tengan una palabra de Dios en su casa. Y quiero invitarlos a que podamos volver a enamorarnos, a dejarnos enamorar por la palabra de Dios y empezar a hacerle preguntas al texto bíblico para nosotros de alguna manera saber qué es lo que Dios quiere hablarme, qué es lo que quiere dejarme en la reflexión de su palabra para poder aplicarlo en mi vida. Si nosotros entendemos a la palabra de Dios como el manual de instrucciones, el manual de instrucciones de alguna manera nos va a marcar el camino o lo que debemos de hacer, de andar, de hablar, de escuchar, de transmitir. Está todo. Todo lo que nosotros necesitamos está en la palabra de Dios. Entonces, ¿cómo no vamos a utilizarla? ¿Cómo no vamos a leer la palabra de Dios? Si la tenemos disponible, si la tenés disponible, ¿cómo no vas a pasar tiempo de lectura bíblica? ¿Cuántas veces recibiste un consejo, no lo llevaste a la práctica y después te diste cuenta de que era el consejo para ese momento? Bueno, encontramos miles de consejos en la Biblia para nuestras vidas. Y aquel que los ama va a poder ver ese obrar de la palabra de Dios en su vida. Así que qué importante, Pauline, qué importante el volver a encontrarnos con la palabra, volver a encontrarnos con los versículos, con las historias bíblicas y entender de que es un libro que da vida, es un libro que nos ayuda a moldearnos, a sacar lo mejor de nosotros y a la vez también a recibir las herramientas
para relacionarnos con un otro. Una vez le preguntaron a Billy Graham sobre los libros preferidos de la Biblia y él dijo: Proverbios si querés aprender a tratar con la gente y Salmos si querés aprender a tratar con Dios. Y son dos libros que digo, mirá vos lo que dice, ¿no? Con Salmos uno puede conocer a Dios y con Proverbios uno puede conocer a la gente. Y la verdad es que me encanta porque es muy así. Es muy así esa recomendación de Billy Graham. Así que excelente. Espero que estén pasando una linda tarde en este viernes. Ya seguramente tendremos algunos que están volviendo de la escuela, volviendo del trabajo, ya cerrando la jornada. Quizás nos estás escuchando en un Uber, quizás por YouTube, quizás en tu casa, quizás por el dial 88.9. Pero qué bueno que podamos compartir un tiempo de palabra, de reflexión y de compañía por 88.9. Así que celebramos grandemente este medio, sabiendo de que es un medio en donde nosotros podemos encontrarnos. Ahora bien, ¿qué pasa cuando seguimos dando vueltas en cosas pasadas y no nos deja de alguna manera vivir lo que Dios tiene para el presente? Y necesitamos nosotros también identificar pensamientos que vienen dando vuelta en nuestra mente y que necesitan de alguna manera pasar ya, quedarse fuera de nuestro radar emocional o de nuestro radar de pensamientos, ¿por qué no? Y Isaías 43, 18 y 19 dice: No os acordéis de las cosas pasadas, ni traigas a memoria las cosas antiguas. He aquí que yo hago cosa nueva, pronto saldrá a luz, ¿no la conoceréis? Otra vez abriré caminos en el desierto y ríos en la soledad. Este hermoso versículo bien conocido, cuánta luz puede llegar a traer a nuestras vidas cuando nosotros recibimos de parte del Señor que va a ser caminos en el desierto y ríos en la soledad. Pero empieza diciendo: no os acordéis a las cosas pasadas, ni traigas a memorias las cosas antiguas. Las cosas que pasaron, ya está. Ya pasaron, no tiene sentido que nosotros sigamos dando vuelta en lo que en algún momento fue en nuestra vida y que podamos verdaderamente trazar esa mirada hacia lo que Dios tiene para nuestra vida, porque nos está diciendo de que saldrá pronto la luz. ¿No la conoceréis? Otra vez abriré camino en el desierto y ríos en la soledad. Y la verdad es que es impresionante cuando nosotros empezamos a tener esa relación con la palabra de Dios, cuando empezamos a entenderla, cuando empezamos a agudizar nuestro oído a lo que Dios quiere decirnos y empezamos a disfrutar de una manera especial esas bendiciones de Dios en cada una de nuestras vidas. Así que, bueno, tenemos también un anuncio que tiene que ver con los jóvenes, obviamente, y con un viaje hermoso que tenemos por delante para la semana que viene, el 21, el 22 y el 23 de agosto. Nos vamos a encontrar en Córdoba, Villa Carlos Paz, en un hotel muy bonito, en donde hay un escenario montado bastante oportuno para que con los jóvenes podamos pasar un tiempo conectados en la presencia de Dios, un tiempo totalmente diferente, y queremos darlo a conocer porque verdaderamente lo estamos esperando. Estuvimos haciendo la cuenta regresiva ya de los días, desde hace ya dos semanitas que venimos detrás de este hermoso evento, y llega el próximo viernes
salimos temprano, muchos salen en avión, se van en auto, se van en micro. Me gusta porque es una convocatoria, es un evento en donde todos enseguida compramos la entrada y demás, y todavía no, nadie sabía quién iba a ir con quién, pero llevamos una linda banda. Si no me equivoco, debemos llevar acá del Ministerio de Renuevo de los Jóvenes algo de 38 jóvenes, un promedio de 38 o 40, si no me equivoco, y ya falta nada. El próximo viernes a esta hora vamos a estar recibiendo ya el primer taller de la jornada del fin de semana. Así que estamos muy expectantes. Así que si no lo sabías, esta jornada hermosa tiene lugar de inicio el día viernes 21 y finaliza el domingo 23 en la ciudad de Córdoba. Hay muchas expectativas de lo que Dios quiere hablar a la juventud en este hermoso tiempo, teniendo en cuenta también que los cambios sociales más importantes siempre fueron liderados por jóvenes. La verdad es que hay expectativas para este próximo evento del fin de semana próximo. Así que vamos a ver cómo nos recibe Córdoba, en este caso Carlos Paz, con los jóvenes de Renuevo. Y a la vez también seguimos con mucho más, porque en noviembre nos vamos a Mar del Plata, Dios mediante. Así que también tenemos, vamos a seguir teniendo actividades por delante, pero ahora en lo pronto y en lo más cercano, para poder arrancar la semana el día lunes, feriado, como hoy les mencionábamos al inicio del programa, nos volvemos a encontrar o nos vamos a encontrar en la Plaza El Dorado. Hay muchas expectativas. Hoy a la noche tenemos que pasar por la escuela secundaria número 4, la media 4 de Ingeniero Maswich, en donde vamos a ir a hacer la invitación a los chicos del cole. Algo también que celebro mucho porque me encanta que podamos entrar a los colegios, que podamos hablar con los chicos, que podamos invitarlos a este evento. Y creo que ahí es donde se torna un poco más divertido todo esto del Evangelio, que es llevar a Cristo a las calles, llevar a Cristo a las plazas, llevar a Cristo a las escuelas. Y nos encontramos con una recepción desde los directivos, desde los maestros, desde los mismos jóvenes, porque necesitan tener un encuentro con el Señor. Y cada vez que hablamos con los jóvenes que no conocen del Evangelio, ellos nos afirman y nos reafirman la necesidad de poder encontrarse con el Salvador. Así que celebramos cada uno de los escenarios para poder predicar el Evangelio. Y celebramos también de que hoy vamos a poder ir a visitar la media número 4 de Maswich, teniendo en cuenta de que es la escuela principal secundaria de Maswich, en donde hay muchísimos chicos que asisten a esta escuela. Vamos a poder invitarlos a todos para que se acerquen el día lunes. Entonces estamos más que felices con esta iniciativa. Creo que va a haber buena repercusión. Ayer por la mañana estuvimos en el colegio modelo de Belén de Escobar, en donde también los invitamos para que se acerquen el lunes a la Plaza del Dorado. Espero que los podamos ver. Están con ganas de venir al programa de streaming los chicos del modelo de Escobar. Y creo que esos lazos con el ámbito educativo son los que debemos de permanecer abiertos para seguir trabajando en pos de primeramente de generar estas relaciones, pero a la vez con un fin evangelístico y que la gente conozca a Cristo. Y ahora tenemos la suerte, digamos, de parte de Dios, de que el lunes, aparte de que nosotros vamos a estar haciendo el evento, van a haber eventos también en El Dorado, o sea que la gente por A o por B va a terminar yendo. Van a terminar yendo a la Plaza del Dorado y ahí vamos a estar nosotros con algún parlante compartiendo el mensaje de salvación, un par de banditas en vivo. Así que todos los que nos están escuchando no se pueden perder este evento del día lunes a las 3 de la tarde. Todos se van al Dorado, con mate, con algo para compartir, con lo que sea. Y si nos ven, se acercan para invitarnos algo para comer. Mínimamente, mínimamente. Así que, bueno, celebramos este hermoso espacio
Y reiteramos, si tenés algún joven, algún adolescente que pueda acercarse este lunes, ahí lo vamos a estar esperando. Vamos a estar desde la 1 del mediodía, nosotros tempranito, preparando, organizando todo, y a las 3 arranca la primer banda. Llévense el mate, no se lo olviden. Por más de que esté pronosticado lluvia, el día lunes va a salir el sol. El día lunes va a salir el sol. La llovina va a estar hoy viernes, sábado, parte del domingo. Ya finalizando el mediodía del domingo, empieza a salir un sol radiante, el cual va a preparar el escenario para que el lunes puedas compartir un hermoso tiempo en familia. Así que no te lo podés perder, no te lo podés perder. Por otro lado, ya otro anuncio más, los martes y jueves, 6 de la tarde, seguimos con las actividades de Vástago ONG en el barrio Doña Justa, en donde también podés ser parte acercándote a pasar un tiempo de calidad junto a niños y jóvenes por medio del deporte, en este caso el fútbol, pero también en donde se generan espacios de escucha y en donde también se comparte la palabra de Dios y también se genera un espacio de oración. Esto está en el barrio Doña Justa todos los martes a partir de las 6 de la tarde con horario de cierre. ¿Quién sabe el horario de cierre? Porque si te digo a las 8 vas a las 9 y media y no encontrás también ahí a veces. Así que estás también invitado. Este espacio está funcionando con el fin de reducir el tiempo libre y el tiempo de calle de nuestros jóvenes y de nuestros niños. Si no sabías, puedes buscarnos en Vástago-CTS o acercarte a Pringles y Arroyo Garín los martes y jueves a las 6 de la tarde. Ahí nos vas a encontrar siempre en las actividades. Así que bueno, esto espero que lo hayan disfrutado, espero que hayan disfrutado esta hermosa jornada, este hermoso programa de alto impacto. Esperamos volver a encontrarnos el próximo viernes, Dios mediante, en este hermoso canal de Renuevo Play. Así que bueno, muchísimas gracias por acompañarnos, les dejamos un abrazo gigante, les deseamos un hermoso fin de semana, espero que puedan asistir mañana sábado a los grupos de crecimiento a las 6 de la tarde y ni hablar de las reuniones por delante. Así que les mandamos un abrazo grande, chau chau, espero que disfruten el fin de semana, nos vemos.

pensaba que tenía atrapado a Israel, pero no era así, él no sabía. Israel tenía un secreto. Oró a Dios y cuando oró al Señor, el Señor dijo: no tengan miedo, yo estoy con ustedes. Salieron alabando con manos levantadas y diciendo: porque para siempre es su misericordia. Y el Señor les dio la victoria. Levántese y dígalo con nosotros.

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dice, levántate y resplandece, porque ha venido tu luz y la gloria de Jehová ha nacido sobre ti. He aquí las tinieblas pueden cubrir la tierra, mas sobre ti amanecerá.

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0: Hola, ¿cómo estás?
1: Te damos la bienvenida a este programa. Hoy damos comienzo a un programa. A un programa que va a modificarte el día. El programa se llama Más Vida, tu programa. A partir de hoy, cada viernes te vamos a hacer compañía desde esta tu radio, Renuevo 88.9. Tenés una línea, hoy tenés un teléfono en el cual podés mandarnos tu mensaje. Y el número es 11-2308-1135. 11-2308-1135. Este grupo Más Vida, ¿sí? Hoy justamente tenemos reunión a partir de las 20 horas y vamos a estar esperándote. Si está en tu alcance, ¿sí? Te vamos a estar esperando. Es un grupo que trabaja con chicos con problemas de adicciones, con vicios de todo tipo, ¿sí? Es también para damas, así que si en algún punto tu mamá, tu esposa, tu novia o quien fuere te quiere acompañar, será más que bien recibida, ¿sí? Hay un grupo de damas paralelo al grupo de varones que van a acompañarte y van a hacerte, sin lugar a dudas, el día un poco más tenue y más claro. En este momento vengo y tengo compañía de mi hijo Tiziano, estoy también estamos en la parte puntual, ¿no? Con el tema de música, con Eduardo Córdoba. Él está ahí en la parte de música y todo lo que sería comandando este programa. Y hoy damos comienzo a este programa hermoso, hermoso, hermoso, que lo esperé tanto en mi corazón, ¿no? Esperé llegar este día viernes, esperé estar sentado en este lugar para poder modificar, sin lugar a duda, tu día. Y darte la oportunidad de poder cambiar el curso de este famoso viernes que para muchos es muy, muy, muy, muy comprometido. Disculpa, en este momento quiero dejarte una reflexión rápida con respecto a mi entender de lo que es un día viernes, ¿sí? Hoy sé que verdaderamente va a complicarte el horario a medida que viene la noche, a vos que estás del otro lado, o a esa mamá, ¿sí? Que se llena de ansiedad porque el esposo no llegó. El hijo está dubitativo en dos pensamientos. Y hoy, quien te habla, hace 18 años, ya ese inconveniente no forma parte de mi vida. Yo conocí a un Jesucristo, a un Salvador que cambió mi vida. Y hoy es ese el Jesucristo que vine a presentarte. Hoy te traje al Jesucristo que cambia vida, al Jesucristo que perdona pecados, al Jesucristo que restituye. Hoy vine a presentarte a ese Jesús. No vine a presentarte a un hombre, a una mujer. Hoy vine a presentarte al Creador de todas las cosas. Y su nombre es Jesucristo. No te olvides, a partir de hoy, todos los días viernes, te vamos a estar haciendo compañía, ¿sí? En este programa Más Vida, tu programa. Tenés, acordate de esa línea telefónica. Esperamos tu mensaje, tu inquietud al 11-2308-1135. Hoy me acompaña Eduardo Córdoba, como te decía, en los controles. Y te comento, pertenezco a este grupo hermoso, no te olvides, Grupo Más Vida. Y te hacemos la invitación. Hoy, a partir de las 20 horas, ¿sí? Estamos en la calle Chilaver 130, esquina Los Andes. Así que te esperamos hoy. Si está a tu alcance, te esperamos. Venite hasta las 21:30. Te vamos a estar esperando. No importa el horario en que llegues, porque por ahí es muy sobre la marcha. Pero sé que si te da la oportunidad, ¿sí? Hoy, llegando a este lugar, te doy con total seguridad, no volvés a tu casa de la manera que venís. Si venís con un corazón dispuesto, si estás cansado de tu realidad, si estás harto, ¿sí? De que lleguen esos famosos viernes y te vuelvan loco y termines haciendo cosas que verdaderamente no tenías previo pensado, hoy te aliento, ¿sí? A que vengas a este lugar. Te esperamos, acordate, Chilaver 130, esquina Los Andes, Ministerio Renuevo. Ni bien bajás el puente de Garín, lado Benavides, vas a ver nuestra iglesia ahí en la esquina y te vamos a estar esperando con los brazos abiertos. Mi nombre es Sergio Javier Barrera y vuelvo a repetirte, a partir de hoy te vamos a estar haciendo compañía todos los días viernes con cada uno de mis hermanos, ¿sí? Que están siendo compañía en esta tarde-noche, ¿sí? Te esperamos, te vamos a dar esa palabra de aliento en el poderoso nombre de Jesús. Tiziano, por ahí, ¿querés dar un saludo? Sí. Un
2: saludo para mi amigo que se llama Guardera, que le quiero mandar un saludo porque ella es mi familia y la quiero conocer.
1: ¿Vos venís a los grupos, Tizi? ¿A los grupos de vida?
2: Sí.
1: ¿Sí?
2: ¿Sí?
1: ¿Y qué tal? ¿Qué te parece?
2: Bien.
1: ¿Eh?
2: Gracias a Dios, mi papá lo cambió.
1: ¡Buey! Es de lo que estamos hablando, ¿no?
2: Sí.
1: ¿Viste cuántos chicos vienen al grupo? Uh-huh. ¿Sí? Familia viene.
2: Hoy va a venir alguien que vení por sorpresa, ¿viste?
1: Ah, eso es todo sorpresa. Uh-huh. Así que bueno.
2: No le digo a nadie.
1: No, son sorpresas. Así que bueno, acá lo tengo a mi hijo, es un placer tenerlo acá. Ser parte de esto, compartía previamente con los chicos. Para mí, el estar en este lugar un día viernes y llevarte un mensaje. Hoy comprendo, hoy fue un día largo para mí porque quería experimentar esto re bonito de las famosas ondas radiales. Saber que del otro lado hay alguien. Yo lo sé porque yo no... A ver, hace tiempo atrás, mamá hace mucho tiempo es creyente. Y ella oró mucho tiempo por mi persona. Y yo me acuerdo que ella ponía la radio, más allá de que yo estaba en mi situación, ¿no?, de consumo, yo me recuerdo las alabanzas que mamá escuchaba y cuánto había afectado mi vida, ¿no?, con un trabajo de hormiga, imponiendo, y fea la expresión, pero quiero que se interprete el peso de la palabra, el evangelio en casa. Ese evangelio, ese mensaje de vida, el cual en una constante, ¿no?, no desistiendo, mamá, en una perseverancia, hoy, puedo darte fe. Hoy estoy en ese Cristo que mamá tanto tiempo me habló. Años orando por este quien te habla. Y hoy te aliento, Juan, Marcelo, Martín, Jorge, cual fuere tu nombre. Hoy te aliento en el poderoso nombre de Jesús. Que no te vayas. Hoy vamos a estar hasta las 20 horas haciéndote compañía. Y si Dios así lo permite, todos los días viernes con un mensaje de vida que lógicamente va a modificarte ese viernes mentiroso de consumo, ese viernes mentiroso de angustia, de tristeza, de dolor, porque puedo asegurarte, hoy traigo un mensaje de vida y Jesucristo es la vida y hoy no vas a volver a ser el mismo. Hoy te aliento en el poderoso nombre de Jesús a que te des la posibilidad de aceptarlo en tu corazón. Hoy traigo un bosquejo para compartirte, una charla para compartirte, que va a dejar repensando muchas cosas en tu vida. Y como digo a los chicos del grupo, ya que te tengo de ese lado, ¿no?, que te tengo a través de este micrófono, quiero dejarte esto como tarea, ¿sí? En este momento van a llegar mensajes seguramente para modificarte el día, te van a querer modificar el día, van a querer desvirtuar esto que se está haciendo hasta el momento, ¿sí? Y va a llegar ese mensaje, como digo siempre a los chicos, del Kevin, del Brian, ¿sí? Por ahí estás, hiciste, te comentaron que iba a haber una persona, tal vez mi persona, con un mensaje de vida, ¿sí? Y verdaderamente Satanás va a querer hacerte desistir de que estés sentado escuchando a este quien te habla. Y quiero que interprete que no es quien te habla, sino el mensaje de quien te voy a hablar, que es Jesucristo. Y en este momento seguramente va a llegar algún mensaje, y va a querer modificarte el pensamiento. Y ese pensamiento que hasta el momento está con una postura de cambio, Satanás va a querer desenfocarte. Yo te aliento en el nombre de Jesús, y está en tus posibilidades que te hagas ese tiempo para acercarte hoy a nuestra iglesia, acordarte, en Chilaver 130, esquina Los Andes. Te vamos a estar esperando con este grupo que cambió muchos jóvenes. Cuando venga te vas a dar cuenta, este grupo Más Vida, un grupo que verdaderamente le hace alarde a su nombre, Más Vida. Muchos chicos llegaron en estado deplorable, chicos, hijos con miedo, madres con no entendiendo la situación de brote psicótico, delirio místico, de tantas cosas que trae el consumo de droga. Y hoy puedo darte con total seguridad nombre y apellido de gran parte de estos chicos que forman parte, chico y no tan chico, de este grupo, y hoy su vida no es la misma. Así como quien te habla hace 18 años no tiene problema con ningún tipo de vicio, siendo un cocainómano en su momento, hoy para la gloria de mi Dios te puedo dar con seguridad, Jesucristo, si hoy está en tu corazón la intención del cambio, hoy Jesucristo quiere cambiarte. La pregunta es, ¿lo aceptás en tu corazón?

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3: Aquí estamos nuevamente, volvimos. Espero que no te hayas ido. Hoy te traigo, como te decía, algo para compartirte. Pero me llenó de gozo saber que tenemos unos mensajes, llegaron mensajes, audios. Y la verdad que me gozo mucho en esto. Saber que se está llegando a 1, a 10, a 100, a 1000. Es indistinto, yo soy consciente, ¿sí? Que no me limito a uno. Sé que hay una familia, sin lugar a dudas. Cuando se llega, se entra con el mensaje que se modifica. Hay una familia que vuelve a vivir. Así que nada, quisiera compartir en este momento, si está la posibilidad, de alguno de esos audios. Edu, ¿hay alguno de esos audios para poder compartirlos? Sería un placer.
4: Hola, hola Sergio, ¿cómo estás? Dios la bendiga. Soy Alicia, Las Casitas, del barrio La Benavide. Te doy gracias a Dios por lo que estás haciendo, estás logrando el deseo de todo lo que estás deseando. Y con todas tus ovejitas, no lo puedo creer, tu cambio, tu virtud que tuviste, tu deseo, Padre. En el nombre de Jesús te deseo lo mejor, Padre. Y damos gracias a Dios por el lugar que te dieron para que vueste y escuchen los que necesitan de Dios. En el nombre de Jesús te doy gracias, papá, en el nombre de Jesús. Te doy gracias.
3: Qué hermoso escuchar, mi suegra, ¿verdad? Qué lindo, qué terrible. La verdad que escucharla es un placer. Ella sabe mejor que nadie lo que costó que está de este lado, se deje de mirar el ombligo y empiece a mirar la necesidad del prójimo. La verdad que es terrible escucharlo. Creo que hay otro audio. La verdad que me gozo mucho escucharlo.
5: Hola Sergio, Dios le bendiga mucho, que tengas un día bendecido. Te estoy escuchando acá con mi hermana Luana, mi mamá María, acá tomando unos ricos mates. Dios te bendiga mucho, sabes que te aprecio y te quiero mucho. Una gana de estar en el grupo de vida, pero sé que no puedo. Pero nada, para Dios no hay nada imposible. Y que Dios te siga usando en gran manera, Sergio. Un abrazo grande y Dios te bendiga mucho hoy a toda tu familia. Y saludo para todos los hermanos del grupo de vida. Bendiciones. A gusto de Cabot. Sergio, te estoy escuchando, bien ahí.
3: Augusto, Augusto, Augusto. Bueno, para los que están del otro lado, les comparto. El primer audio era mi suegra. Ella vio al Checho, a la persona que era mi apodo, ¿no? Cuando estaba mal, en su momento ella le llegó a su oído, porque ella no me llegó a ver en los momentos de consumo. Y hoy verdaderamente ella se goza mucho de la labor que llevamos a cabo a nivel eclesiástico, ¿no? Con este famoso grupo, hermoso grupo, Más Vida. Y hoy escucharla de ese lugar, escuchar a Augusto, otro de los chicos que llegó al grupo en condiciones terribles con el consumo, me gozo muchísimo saber que hay mensajes que están llegando, hay personas que se está llegando con este mensaje hermoso. Para mí es disfrutar esto, es terrible, más un día viernes, consciente, para vos que estás del otro lado, para vos mamá, para vos esposa, que genera esa incertidumbre, esa ansiedad, ¿no? Saber que tu chico no volvió de trabajar, o tu esposo, tal vez, no llegó el mensaje. Hoy te aliento a que tengas fe en ese Dios que me cambió la vida a mí, hace hoy ya 18 años, para su gloria, honra y alabanza, como te compartía, me hizo libre del infierno en la tierra, como digo, llamado droga. Y hoy, para su gloria, honra y alabanza, formo parte de este grupo hermoso. Hoy, como te decía al principio del programa, te traigo una reflexión que quisiera compartirte. Y creo que te va a dejar repensando cosas en este punto, ¿no? Esta reflexión tiene un nombre y se llama así, tiene un título. Hay un hueco en el andén, ¿sí? El capítulo 1 dice así. Camino por una calle, hay un hueco en el andén, caigo en el hueco, pero no es mi culpa, estoy perdido y no puedo hacer nada. Me tomo una eternidad salir del hueco. Capítulo 2, camino por la misma calle, hay un hueco en el andén, pero finjo no verlo. Por eso obviamente vuelvo a caer, pero no puedo creer que caí en el mismo hueco. Sin embargo, no es mi culpa. Una vez más, me cuesta salir. Capítulo 3. La misma calle, el mismo hueco. Aunque lo veo, vuelvo a caer. Porque ya es un hábito. Sin embargo, ahora mis ojos están abiertos, me doy cuenta dónde estoy. Reconozco que es mi culpa. Y logro salir inmediatamente. Capítulo 4. La misma calle, el mismo hueco, pero esta vez lo evito. Capítulo 5, y esta es la clave para vos que estás del otro lado, camino por otra calle. Creo que esa es la clave para nosotros, y digo nosotros porque yo estuve igual que vos en su momento, igual o peor, perdido en esto, y siempre generaba ese patrón cíclico, ¿no? Eso reiterativo, mismas amistades, lugares que frecuentaba, charlas que no edificaban. Y hasta que en un punto Jesucristo me encontró, porque me encontró, creo que esa es la definición total con respecto a esto, y empecé a cambiar estos hábitos, a modificar los patrones, ¿no? Cuando Él vino a mi vida, me dio identidad, que fue lo que yo tenía perdido. No tenía identidad en absoluto, verdaderamente hoy puedo decirte que la tengo en Él. Cada mañana cuando me levanto agradecido a Él por no estar preso o sometido a ese pasado oscuro, hoy en el nombre de Jesús puedo asegurarte, como te decía al principio del programa, que Jesucristo está esperando y tiene esa pasión para con vos y quiere cambiarte la vida. La pregunta es, como te la dije hoy, ¿lo aceptás? ¿Querés que ese Creador hoy sea parte de tu vida? ¿Hoy tome el timón de tu vida? Si esto es así, luego de esta reflexión que vamos a hacer, yo en el nombre poderoso de Jesús voy a hacerte una invitación, ¿sí? Voy a hacerte una invitación primeramente a vos que estás del otro lado, a vos mamá también, si estás sufriendo en un viernes, consciente desde mi lugar de lo que representa un día viernes para muchos, para la familia toda, ¿no? Como digo siempre, es como un motor de Fórmula 1 cuando hay una persona en consumo. Es un motor potenciado, un motor que tiene mucha velocidad, pero tal vez un engranaje insignificante, pequeño de ese motor, se dañó, se rompió, y por culpa de ese engranaje, ese motor tan potenciado, tan valuado, no funciona. Y creo que yo me interpreté de esa manera mucho tiempo. Mi familia, mi papá, cada vez que se iba a trabajar, no tenía esa libertad, yo podía ver la angustia en sus ojos, ¿no? Porque me había consumido, recién llegaba, mamá, ni hablar. Y toda mi familia, mis hermanos, todos estaban paralizados por ese rodamiento, si querés llamarlo de esa manera, de ese motor que estaba afectado, que estaba destruido. Hoy, y me gozo mucho al decir esto, hoy ese rodamiento, al darle el timón de mi vida a Jesús, fue restaurado. Hoy puedo asegurarte que ese rodamiento empezó a girar al unísono con mi familia. Hoy mi familia me disfruta, porque hoy verdaderamente no soy más ese estorbo que llegaba y manifestaba ese enojo o venía y manifestaba esos momentos de incertidumbre, ¿no? Generaba esa incertidumbre. Hoy, lo digo con total libertad, Jesucristo me dio esa libertad, me dio esa identidad que solo Él la puede dar, porque puedo asegurarte esto. Sé que está en tu corazón la intención del cambio, pero es como dice su palabra, eso es como sin Él, sin su apoyo, es como fundar tu casa en la arena. Están buenas las intenciones, están buenas esas intenciones sin lugar a duda del cambio, del querer modificar tu vida, pero sé que lo intentaste hasta el día de hoy y no surtió efecto. No viste el fruto de esa intensidad que le pusiste al cambio. ¿Por qué? Porque te falta el Creador, te falta aquel que todo lo puede, y su nombre es Jesucristo. A Él, como te dije al principio, te vine a presentar en este momento. Y me gozo mucho porque sé que lo hizo con muchos de los chicos que forman parte de este grupo Más Vida. Y hoy, si está en tus posibilidades, te aliento a que le dé la posibilidad al Creador de todas las cosas. Él, sin lugar a duda, hoy quiere cambiar el curso de tu vida. Y hoy te traje esa palabra de parte de Dios que está en el libro de San Juan, ¿sí? Te aliento, si tenés palabra, tenés Biblia ahí en tu casa o tenés algún conocido, ¿sí?, que tenga la Biblia, esta palabra que hoy quiero compartirte está en el libro de Juan. El libro de Juan, capítulo 14, verso 6. Espero que lo busque, así lo leemos juntos. Y creo que ahí está la clave luego de la reflexión que hicimos. Creo que ahí está la clave en lo que hablo con respecto a que necesitas de ese Jesús. Sin lugar a duda, Él va a amalgamarse a vos o vos a Él. Y es ahí cuando comienza a ser efectivo esa intención del cambio. Es ahí cuando comienza Él a empezar a encauzar tu vida, a darle sentido a tu vida, a orientar tus emociones, porque estamos desbordados con respecto a eso. Y hoy, con esta palabra, espero que su Espíritu Santo, a través de la onda radial, empiece a ministrarte, empiece a verte tu realidad, ¿sí? Empiece a hablarte al corazón de una manera intensa. Y la palabra de Dios, si ya lo encontraste, en San Juan 14, 6, dice esto. Jesús le dijo, yo soy el camino, la verdad y la vida. Solamente por mí se llega al Padre. Esa fue la palabra que a mí me modificó el curso de mi vida. Saber que hay un camino. Una vez uno de los chicos que vino al grupo me dijo, nunca me preguntaron, pasaron muchos chicos por el grupo, y uno de estos chicos me dijo, Sergio, ¿cuál es el camino? ¿Qué tengo que hacer? Esa pregunta a mí verdaderamente me movió la estantería. Porque jamás me habían preguntado eso. Sergio, ¿cuál es el camino? Y ahí está. Jesucristo lo dijo. Yo soy el camino. Yo soy la verdad y yo soy la vida. Ahí está con respecto a esa intensidad que le pones los días viernes cuando vienen esos pensamientos, esa batalla interior que tenés. Sé que es así. Sé que es así. Sé que estás repensando. ¿Qué haces un día de hoy? ¿Voy, no voy? ¿Atiendo, no atiendo el celular? ¿Respondo, no respondo ese mensaje que me mandaron? Hoy puedo asegurarte que si vos te das la posibilidad en el Creador, en aquel que todo lo puede, para Él nada es imposible. Si hoy, en este momento, vos te das la oportunidad consciente de que Él es el camino, la verdad y la vida, puedo asegurarte que de hoy en adelante tu vida no vuelve a ser la misma. Como te dije momentos atrás, si está en vos, esa determinación de querer cambiar el curso de tu vida, hoy tenés la oportunidad. Y ese cambio, en muchos de los casos, está a una oración de distancia. No está muy lejos, está en tu boca, en tu corazón. Así que hoy te aliento a vos que estás del otro lado. Si alguna vez conociste a este Dios y por diferentes motivos te apartaste de Él, ¿sí? Le diste la espalda o te acontecieron cosas. Hoy te aliento a vos que te apartaste a que te reconcilies con Él. Y si estás atravesando momentos difíciles, ¿sí? Con el tema en cuestión, ¿sí? Con el tema de consumo, hoy es el día, hoy Él te está esperando como ese hijo pródigo, como ese padre bueno, con los brazos abiertos. Él no está para regañarte, Él no está para reprocharte cosas, Él simplemente está esperando tu determinación a volver a los brazos de papá. Y en este momento, Él está expectante a qué haces. Por ese motivo, Dios puso en mi corazón esta palabra para que vos tome dimensión de que Él es el camino, Él es la verdad y Él es la vida. Y como decía la reflexión, hoy es un buen momento para ir por otro camino. Hay un hueco en el andén, ponle el nombre que vos consideres, ¿sí? Ese impedimento para avanzar. Bueno, hoy ese hueco en el andén tiene sanidad, tiene solución, tiene reparación y se llama Jesucristo. Así que vuelvo a hacerte la invitación, ¿sí? Hoy es el primer programa, cuesta elocuencia, hay muchos nervios tal vez, quiero decir tantas cosas, expresarte tantas cosas a vos que estás del otro lado, porque vuelvo a repetirte, estuve igual o peor que vos. Y hoy tengo esa libertad de los pensamientos y el poder de decisión que solo Jesucristo la da. Así que vuelvo a esta invitación. A vos que te apartaste y mejor aún, a vos que no lo conocés, que vos decís, ¿de qué me estás hablando, Sergio? ¿De qué me hablas de camino, verdad y vida? Te hablo de Jesucristo, aquel que vino hace más de 2000 años a una famosa cruz del Calvario, como todos, todas las religiones lo conocen, y dio su vida por vos. En San Juan 3:16, la palabra de mi papá dice que de tal manera te amó Dios que dio la vida de su único hijo. Para que todo aquel que en él cree, escucha esto, no se pierda. Mirá qué definición hermosa. No se pierda, mas tenga vida eterna. Así que te aliento, por favor te lo pido. Quien te habla era, no creía ni en la mamá que lo tuvo. Cuando acepté a este Salvador en mi corazón, hace ya 18 años, cuando entré por la puerta de este ministerio

de ese que dio su vida por vos. Y hoy, porque su palabra dice que cuando un pecador se arrepiente, generás esto vos. Escuchá lo que te digo. Cuando un pecador se arrepiente, dice que genera fiesta en los cielos. Eso provoca tu determinación. Vuelvo a esto que te dije al principio. Él tiene el poder y quiere cambiarte. La pregunta es esta. ¿Vos querés cambiar? En este momento, si está en vos, quiero que hagas esta oración conmigo. Esta oración hace 18 años me cambió la vida. Es corto. Y como dije, tu cambio y el cambio de muchos muchas veces está a una oración de distancia. Si está en tu posibilidad y ya te acomodaste ahí, o vos, mamá, que tal vez al ver la situación de tu hijo, de tu esposo, desististe de seguir en este camino hermoso, en este evangelio, en estas buenas nuevas, en estas buenas noticias. Esto es lo que hoy te traje. Buenas noticias. Esa noticia que va a modificarte el curso de tu vida. Así que si ya estás ahí y dispusiste tu corazón a reconciliarte con tu papá o aceptar a este Dios, repetí conmigo. Señor Jesús, en este momento, esto le hablo, papá, a aquellos que no te conocen. En este momento te acepto en mi corazón como mi Señor y mi Salvador. Papá, te entrego mis dolores, mis abusos, mis maltratos, mi orfandad, en muchos casos, huérfanos con padres vivos. Todo el dolor que hay en mi corazón lo pongo en tus manos. Me voy a dar la oportunidad en vos. Señor, a partir de hoy, toma el volante, toma el timón, haz lo que quieras conmigo. Ya no soporto más esta vida. Sergio y muchas personas me dijeron que vos cambias las vidas. Y hoy te doy esa oportunidad. Hacelo. Y aquel que se apartó, de igual manera, papá, en esta hora, que él repita y diga: Señor, en este momento me vuelvo a vos. Me arrepiento de mis pecados. Y vuelvo a tus brazos, de los cuales nunca me tenía que haber apartado. Padre mío, en esta hora, así como dice tu palabra del hijo pródigo, hazme sentir en mi corazón ese gozo nuevamente. Papá, acá estoy. Hacé lo que quieras con mi vida. Dejo todo en tus manos, en el poderoso nombre de Dios. De Jesús. Puedo asegurarte, a vos que estás del otro lado, que si hiciste esta oración conmigo, de corazón, con un corazón arrepentido, con la intención de no volver a ser nunca más el que fuiste, hoy tu vida tiene dueño. Y no es cualquiera, es el creador de todas las cosas. Jesucristo es su nombre. Dios te bendiga. En un momento volvemos, nos vamos a un tema musical. Dios te bendiga muchísimo. No te vayas, ¿eh?

0: Hola Sergio, ¿cómo estás? Dios te bendiga, vida. Primeramente darle gracias a Dios por el lugar, por el momento que estás pasando. Sé que te gozas mucho. Y la verdad que le damos gracias a Dios por tu cambio, por el cambio que hiciste de vida, sobre todas las cosas. Y nada, este espacio que Dios permitió que se logre para que muchas mujeres, muchas mamás, tías, abuelas o algún pariente que esté escuchando y que tenga problemas, su hijo o quien sea, cualquier tipo de problemas de adicciones, que puedan saber de que hay un grupo en la iglesia en la cual ayudamos, para que puedan salir, ¿no? Dar algunas herramientas para poder ayudar. Yo lo hablo como mamá porque también lo pasé, así que puedo entender también. Bueno, para que puedan saber de que los días lunes a las 7 de la tarde y los días viernes a las 8 de la noche hay grupos en los cuales se dividen de damas y varones. Así que nada, están todos más que invitados. Así que bueno, ya, acá estamos como familia, apoyándote sobre todo en oración y escuchando la radio, ¿no? En familia. Así que te amamos mucho y Dios los bendiga.
1: Hola, ¿qué tal? Dios te bendiga. Muy lindo el programa que estás haciendo. La verdad que hacía falta un programa así. Muy, pero muy bueno el programa. Seguí adelante porque está muy, pero muy bueno. Me encantó esa oración que hiciste. Hacía falta que la gente pueda escuchar y saber que el Señor responde. Que Dios te bendiga mucho y que sigas adelante. Saludos al operador de la radio también. Que Dios los bendiga mucho.

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3: Volvimos. La verdad que me quedé con esto último, ¿sí? Con respecto al tema que charlamos. Y saber que se hizo esa oración, la verdad que es el equis de la cuestión con este programa. Creo que de eso se trata, ¿no? De llevar personas, almas rotas en muchos casos, a los pies de Cristo. Esa es la clave de todo esto. El esfuerzo que cada uno hace, del operador, de nuestro pastor, de su lugar. Hay una lista de personas que no voy a nombrar porque me voy a olvidar de mucho. Pero para vos que estás del otro lado, todo lo que se hace es para vos, que estás sin fe y sin esperanza. En un viernes, para mí es trascendental, un día viernes, consciente de lo que genera, ¿sí? En vos. Y te hablo a vos porque puedo verme sentado frente a vos, porque estuve igual o peor que vos durante mucho tiempo, sometido a esa vida mentirosa, como le digo a los chicos del grupo de Más Vida, ¿no? A esa famosa triste alegría, porque verdaderamente eso son tristes alegrías, son situaciones, ¿sí? Las cuales vos la disfrutás, entre comillas, porque ella te disfruta a vos, y tu familia la padece. Hoy que hiciste esta oración, aferrate a este Salvador Jesucristo, empezá a buscar, ¿sí? Si es que tenés una iglesia cerca, si es que no tenés iglesia, te esperamos en nuestro ministerio, Ministerio Renuevo. Estamos en Chilaver 130, esquina Los Andes. Te vamos a estar esperando, quien te habla te va a estar esperando, ¿sí? Y un grupo hermoso, hermoso, que trabaja esperando a ese que viene sin lugar a duda, sin fe y sin esperanza. Hoy, en el comienzo de este programa Más Vida, y verdaderamente hace alarde, hace nombre este grupo, porque vuelvo a repetirte al principio, a vos mamá, a vos esposa, a vos papá, o a vos persona en cuestión, que estuviste o estás atravesando problemas o lidiando, ¿no? Con algún tipo de vicio, hoy doy con total seguridad, y como decían antes, ¿no? Pongo el amor en el fuego y no voy a quemarme. Hoy te traigo este mensaje de vida para vos, para modificarte con libertad tus pensamientos. Hoy Jesucristo hizo eso en vos, luego de haber hecho esa oración, que tal vez hasta pensaste algo como loco, como le hice yo en su momento, era como hablar a nadie, y después me di cuenta que no fue tan así. Hoy quien te habla, como te dije, ya no tiene problema con esa oscuridad, con esa vida mentirosa. Verdaderamente no genero esa atmósfera, ese ambiente triste, hostil en mi hogar. Hoy Jesucristo me dio esa paz que tanto necesité, que tanto busqué. Y como siempre digo, quise tapar un triángulo con un cuadrado. Y no es así. En ese triángulo va un triángulo, y ese triángulo no portal, se llama Jesucristo. Él es el único que va a ocupar ese lugar en tu corazón. No hay buen trabajo, no hay novia, ni tampoco familia. Porque el que hace libre a las personas, lo dice su palabra, si el Hijo del Hombre os libertare, seréis verdaderamente libres. No es con emociones, las cuales a veces son engañosas, no es con a pulmón, como dicen quienes están del otro lado y saben qué quiero decir, no es con esfuerzo o como logros personales, sino que es apoyando esa intención de no sufrir más o de no hacer sufrir más a tu entorno, todo eso apoyado en la roca, que es Jesucristo. Hoy te dije parte de eso. Tus intenciones apoyadas en tu fuerza o en tu intención es apoyar tu casa en la arena. Pero a partir de esta oración de renuncia a aquel que no lo conoció y de reconciliación a aquel que se apartó, hoy, a partir de hoy, tu casa está fundada en la roca, que es Cristo, aquel que todo lo puede. En este momento yo quiero, estamos casi en lo último de este programa, se me hizo larguísimo, tal vez a vos no, pero a mí se me hizo eterno, porque tengo tanto para decirte, pero te prometo que el próximo programa voy a venir con más tranquilidad, quiero que me entiendas, es mi primer programa, pero no vamos a modificar esto. El decirte, y puedo decirlo de esta manera, mirarte a los ojos, que el adicto cambia. Esa palabra es terrible para mí. El adicto cambia. No tengas duda de eso. No compres lo que dicen de vos. Vos tenés que creer lo que tu amado Salvador Jesucristo dice de vos. Él te ama. Y puedo decirte con seguridad, a partir de este momento, el adicto cambia. Hoy me hizo compañía mi hijo Tiziano, vino conmigo. Hoy está del otro lado Eduardo Córdoba, ahí en los controles, y verdaderamente me sentí muy a gusto, me sentí libre, más allá que tenía muchas emociones por este primer día, por este primer programa, pero cuánto lo disfruté, saber que del otro lado 1, 10, 100 o miles escucharon que el adicto cambia. Te traigo ese famoso evangelio, ese mensaje que cambia vida. No es de un hombre, no te presenté un hombre, no te presenté una mujer, no te presenté un trabajo, te presenté al creador de todas las cosas. Y su nombre es Jesucristo. Gracias por hacerme, como quien dice, el aguante del otro lado. Espero te haya gustado este programa, ¿sí? Hoy dimos inicio a este programa hermoso, a este grupo en el cual yo represento, soy parte de él. Más vida, no te olvides de esto, más vida. Si hoy estás con esos pensamientos opacados, esos pensamientos dubitativos, te aliento. A partir de las 20 horas te vamos a estar esperando. Acá, acordate, en Chilaver 130, esquina Los Andes, hoy a partir de las 20 horas hasta 21:30 te esperamos. Después estamos los días lunes de 19 a 21 horas. Y ahora se agregó un nuevo día, los días miércoles, ¿sí? De 20 a 21:30 horas. Así que estás más que invitado. Vos, tu esposa, si es que tenés esposa, tu novia, tu madre, porque también hay un grupo de damas a las cuales van a ser más que bien recibidas, ¿sí? Ahí está mi esposa, está Pepa, hay una lista enorme, Romina, Eli, Laura, hay una lista hermosa, no quiero olvidarme de nadie, por favor, no quiero olvidarme de nadie, pero hay hermosas mujeres, alguna de ellas salió de ese mundo oscuro y hoy están dando de gracia lo que de gracia recibieron, de igual manera en el grupo, ¿sí? Así que nada, en este preciso instante, Tiziano, ¿nos vamos?
4: Sí. ¿Alguien quiere mandar saludos, pa?
3: Ya mandaron mensaje, así que decirle que nos vemos ¿cuándo? ¿El próximo viernes?
4: Sí. ¿Sí o sí?
3: Nos vemos el próximo viernes. Así que gracias por estar de nuestro lado. Nos despedimos con un tema musical. Muy buenas tardes. Bendiciones para vos.

vamos a dar un fuerte aplauso al Señor. Y otra vez a proclamar quién va a ser parte del cambio de esta nación. En un fuerte grito de victoria.

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